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1: Padre nuestro, que estás en los cielos, santificado sea tu nombre. Venga tu reino. Hágase tu voluntad, como en el cielo, así también en la tierra. El pan nuestro de cada día, dánoslo hoy. Y perdónanos nuestras deudas, como también nosotros perdonamos a nuestros deudores. Y no nos metas en tentación, mas líbranos del mal. Porque tuyo es el reino, y el poder y la gloria, por todos los siglos. Amén. Padre nuestro, que estás en los cielos, santificado sea tu nombre. Venga tu reino. Hágase tu voluntad, como en el cielo, así también en la tierra. El pan nuestro de cada día, dánoslo hoy. Y perdónanos nuestras deudas, como también nosotros perdonamos a nuestros deudores. Y no nos metas en tentación, mas líbranos del mal. Porque tuyo es el reino, y el poder y la gloria, por todos los siglos. Amén. Padre nuestro, que estás en los cielos, santificado sea tu nombre. Venga tu reino. Hágase tu voluntad, como en el cielo, así también en la tierra. El pan nuestro de cada día, dánoslo hoy. Y perdónanos nuestras deudas, como también nosotros perdonamos a nuestros deudores. Y no nos metas en tentación, mas líbranos del mal. Porque tuyo es el reino, y el poder y la gloria, por todos los siglos. Amén.
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0: 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Te informa la hora. 10 de la mañana.
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¿Cómo estás? Muy buenos días, ¿eh? Aquí en la radio JJ. Hasta las 12 nos quedamos en ese jueves feriado, ¿eh? Hoy estamos ya 6 de agosto del año 2026. El Arroyito de Fonseca. Un feriado, ¿no? ¿Qué se celebra el día feriado? Es mi estimado Miki. ¿Por qué feriado? ¿Por qué feriado, ah? ¿Eh? Batalla de Junín, dice por aquí. Batalla de Junín, ¿no? El 8 de agosto. Así que saludos y gracias.

99.5. Así que arrancamos, señoras y señores, ¿eh? Chicas y muchachos, buenos días para toda la gente de Chepe. Saludos. ¿Eh? Empezamos. Vamos.

Claro, pues. Hoy feriado, se conmemora por aquí también ese, por aquí el aniversario más de la batalla de Junín, aquí en el año 1824, ¿no?

las hostilidades por Simón Bolívar, ¿no? Frente al ejército parequí, realista español, en la pampa de Chacamarca. Chacamarca, ¿no? Se fue el feriado también nacional, ese descanso remunerado, dice por aquí, ¿eh? Obligatorio para trabajadores públicos y privados. Estableció también ese por la ley número 31530, ¿no? Ahí está. Claro que sí, hoy 6 de agosto se conmemora pues ese el aniversario de la batalla de Junín, año 1824, ¿ah? ¿Eh?

202 años de esta batalla de Junín, una de las más gestas y también importantes de la historia, que también simboliza pues el valor de la unidad y también el compromiso de quienes lucharon por la independencia del Perú, ¿no? Y también que su legado también nos inspire a seguir también trabajando por un país con más oportunidades, inclusión y bienestar para todas y todos. ¡Viva el Perú! ¡Viva la patria! ¡Viva también la independencia! ¡Viva la gente de la costa, sierra y selva! ¿Qué?

dice por aquí, hola JJ, soy Diego García desde Huáscar. Dice JJ, ponte una canción de quién, ¿ah? Ese ya no, pues, ese mi estimado amigo Diego García, pues. No voy a pasar esa música, por si acaso, por aquí por la radio, ¿ah? Están los chicos por ahí castigados, ¿ah? Te cuento, Diego García. Además, mucha fuerza para también Naldi Saldaña, ¿no? Dice que pasa momentos por ahí desagradables, ¿no? Así que gracias, ¿ah? ¡Vamos!

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0: gracias por la sintonía, Chemín, y por todos lados. En todo lugar, Los Ángeles. ¿Qué tal jueves? ¿Qué tal jueves? Feriado, ¿ah?
1: ¡Ay, qué emoción!
0: A pasarla muy bien con tu familia, amistades, ¿ah? En la casa, en el barrio, en la

1-305-1-3711 para que nos envíes también todos los saludos por aquí, que tú desees a tu gente por ahí, ¿eh? Trabajando en ese feriado también, ¿eh? Claro, para que también chepes de trabajo, si no, ¿cómo se come, pues? Así que pásala muy bien, ¿eh? Para las 11 de la mañana, 95-61-13711, me dice por aquí, hola la gente de Pacanguilla, Pacanga, San José de Moro. Además no te olvides, ¿eh? 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

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Saludos también de cumpleaños. Para mí también que sea de donde más hoy día jueves, ¿eh?

26 de agosto, ¿ah? Hey. Por aquí terminó la Segunda Guerra Mundial, homenaje principal a la víctima de la bomba atómica. Se realiza cada 6 de agosto en el Parque Memorial de la Paz de Hiroshima. En Japón, ¿ah? En Japón, ¿ah? Por aquí a las 8 y 15 de la mañana, es hora exacta del impacto de Little Boy 1945, ¿no? Se guarda pues ese un minuto de silencio mundial, ¿no? El lugar se incluye símbolos de paz y memoria, resguardados también por el UNESCO, por la UNESCO, ¿no? Elementos también del homenaje de Hiroshima, la cúpula Genbaku, ¿no? Dice por aquí, ruina conservada con el edificio más cercano al epicentro, dice que quedó en pie, ¿no? Llama de la paz, fuego también por aquí encendido, que también seguirá ese ardiendo hasta que se... Hasta que se quedó en pie, dice por aquí, llama de la paz, dice por aquí, fuego también encendido, dice que seguirá por aquí ese ardiendo hasta que supriman ese todas las armas nucleares también del planeta, dice... Cenotafio conmemorativo también, algo que recuerda también la lista de nombres de todas las víctimas fallecidas por la bomba y la radiación. Dice monumento a los niños. Estatua ese dedicada a Sadako Sasaki y a los menores también afectados, ¿no? Adornada también con grullas de papel enviada desde todo el mundo. La campana de la paz, instrumento dice que suena durante las ceremonias anuales en favor también de la concordia global.

A la gente de Pacanga, buena Daddy. Mi compadre Bandido, lo máximo, Bandido. Hola, Bandido, ¿qué tal? ¿Qué novedad, Bandido? Cuéntame. La gente por aquí de Pacanga. Buena Pacanga. Con el corazoncito bien alto, ¿ah? ¿Eh? Ahí está mi compadre, el Daddy.

0: 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Te informa la hora. 11 de la mañana.
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0: 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Esta canción se llama ¿Por qué te fuiste?
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mi Perú, lindo, precioso, hermoso. ¡Épale! En casita, con el barrio, con la gente, gracias a Chepenga. Ana Guadalupe, Pacanguía, Pacanga, por todos lados, ¿sabes? Aquí con la radio, gracias chicas y muchachos por ahí. Juventud de Chepenga, ¿cómo dicen? ¿Qué tal el feriado, Así que pásala bacán, pásala chévere con la radio a Los Ángeles. 99.5 FM. Vale. Saludos por aquí para Allison, para Alejandra, para Carmen, para Daisy, para Jessica. Están ahí con Los Ángeles. 99.5.

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Qué buenas épocas, mamita linda. Mamá. 1, 2, 3. 1, 2, 3. El trencito por aquí, ¿ah? Play a Hitty. 95, ¿ah? Buenas épocas de los tecnos, ¿ah? Aquí en Los Ángeles, un tecnosaurio de los años maravillosos, ¿ah? Recordamos también esta canción por aquí de los años por aquí. Bueno, o sea, buenas épocas, también del verano, ¿no? Ajá. Play a Hitty. 1, 2, 3. Venga a mí nuevamente el trencito por aquí, por Los Ángeles, ¿ah? En el show de JJ. Buena por aquí, ¿ah? Así que arriba tu feriado. Épale, ¿ah? Se nos por aquí para Zully, para...

0: Están ahí con Los Ángeles, 99.5 FM. ¿Eh? Arriba el jueves.
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0: La gente por ahí de Oasis, en Pacanguilla. Saludos, muchachos. Gracias. Buena Oasis. Gracias.

amiga Yanni Chapoyán. Buena, Yanni. Para mi compadre Miki, ¿eh? Buena, Miki. Está por ahí en casa. Preparado ya el rico almuerzo en familia. Buena, Miki. Aquí para el amigo Walter, ¿eh? Calderón. Está por ahí con el delivery, ¿no? Hola, Walter, ¿eh? En la motito delivery.

también ya viernes. 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Además, por ahí también tenemos medicina general, ginecología, urología, pediatría, medicina interna. Además, ecografía, rayos X. Estamos también con el laboratorio Prequiem.

0: Despacito.
1: Ahí está mi compadre también de Sonido Líder aquí en Chepenga. Sonido Líder, gracias, ¿sabes? Por ahí también amenizamos ya todo tipo también de eventos sociales, ¿no? Como quinceañero, matrimonio, promociones también, bautizos, baby shower, cumpleaños. 50, también por ahí 60 años, 80 años, ¿ah? 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También con JJ. Como eso por ahí, ceremonias, ¿ah? 95-61-13711, ¿ah? Básicamente tu evento también sea por aquí. Inolvidable, ¿ah? ¿Eh? Buena, gracias, Sonido Líder, Chapinga. Esa es la amiga Yanni, doña Yanni Chapoñán. Su club. Ahí está la amiga de parte también de tu hermano Alan Iván, que está por Jaén. Lo máximo, Alan. JJ termina con una soda. Épale, ¿eh? Ahí está la soda, mi estimado Joel. Qué rico la soda, dijo Joel. Qué rico la soda, JJ.

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9: Oiga, eso. Y como buen peruano, esta linda canción para mi hermoso público. Esta es mi tierra. Así es mi Perú. En Los Ángeles, mi país.

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2: 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Ay, ay, ay, qué lindo y qué bonita forma de empezar hoy el programa Jaranero. Otra secuencia especial hoy día jueves. Hoy estamos jueves 6 de agosto del año 2026. Un abrazo sincero para todos y cada uno de ustedes. Espero que la estén pasando bien. Ya llegamos al mediodía. Ya empezamos de aquí para la tarde del día jueves. Y esperando que todo salga bonito. Que todo lo que hemos planeado no se cumplió por la mañana, por la tarde, mi hermano, dale un poquito más de fuerza, siempre pensando en positivo. Ánimo en todo lo que haces, mi hermano. Pero eso no quiere decir que vas a hacer cosas malas, ¿eh? No, no, no. Nancy, que Berta, dijo mi paisa. ¿Qué dice mi amigo Zavala, uno de los grandes soldadores que tenemos aquí en Chepén? Zavala, cuando trabaja, mi hermano, en bala, por si acaso, te hace un trabajo extraordinario en soldadura. 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Eso está en la calle Pacasmayo 126, mi paisa. ¿Cómo está la gente de Quillari? ¿Qué dice mi amigo Roger Regalado? Un abrazo a la distancia para mi pata. Y para toda esa gente bonita y para su familia de mi amigo Roger. Oiga, irse a pasar una tarde bonita ahí en Quillari, qué lindo. Si está de cumpleaños, está de aniversario, de repente la empresa por ahí, mi hermano. Están cumpliendo bodas de oro, de plata. Mi hermano, vamos a Quillari. 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Oiga, son las 12 del día con 9 minutos y cómo van avanzando las mamitas lindas ya en la cocina. Son las 12 del día, 9 minutos en tu radio Los Ángeles. Vámonos con esta linda canción. Y lleve el nombre de Ermelinda. Escucha.

Oiga, y a esta hora, ¿cómo está don Tulio? Y la señora Ermelinda ahí escuchando su radio Los Ángeles. Gracias por esa linda preferencia. Es un día feriado para estar en casita. Hay algunos que descansan en este feriado, ¿verdad? Otros dicen, no, compadre, vamos a la chamba. ¿Qué feriado ni feriado? Para esa gente linda que siempre busca, pues, no busca la aprobación de nadie. Y caminan en silencio. Trabajan en privado. Y deja, pues, que sus resultados haga todo el ruido. Es ahí, mi hermano, cuando uno caminas positivamente. Y llegas a triunfar, mi paisa. Dicen que tus resultados pueden hacer todo el ruido. De repente has caído, te has levantado. Pero de eso has aprendido, mi hermano, que tú eres la mayor competencia. De eso se trata, de ser positivo, mi hermano. Quiero saludar en Talambo para mi gente bonita que siempre están en sintonía de su radio Los Ángeles. En especial para don Tulio y la señora Ermelinda. Gracias por esa linda preferencia, qué rico almuerzo que está preparando doña Ermelinda. Oiga, son las 12 del día con 13 minutos. 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Para mi gente, quienes están de cumpleaños el día de hoy. ¿Quién va a botar la casa por la ventana hoy día y va a celebrarlo con, empezando el Pensando el Mediodía, con gente criolla? Oiga, vamos a las terrazas de León.

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0: Para esos caballeros de fina estampa que están en plena sintonía en su radio Los Ángeles. ¿Cómo está, caballero? Oiga, hay algunos que guardan la plata, mi hermano, no sé por qué la guardan. Si tienes un deseo de repente de hacer un viajecito, mi hermano, visitar a tu hermano, de repente a la familia por ahí, date ese gustito, mi hermano, no seas tan tacaño. Ahí uno dice, no, compadre, quiero guardar este pan pa' mayo. Vas a guardar pan pa' mayo, ese pan se va a enfriar, mi hermano, va a ser pan seco, va a ser pan duro. No seas tacaño contigo mismo. Si quieres comer algo rico, anda, mi hermano, a las terrazas de León y cómete una papotota grandota. Éntrale, mi hermano, sube las gradas. Si puedes darte el gusto, ¿ah?, de comprarte algo, un polito, un buen pantalón, mi hermano. No necesita que sea de marca, porque la marca no resalta tu personalidad, mi hermano. Lo que resalta tu personalidad, mi hermano, es tu caballerosidad, que eres un caballero. Usted también, señor, es una linda dama. Esto va para damas y caballeros, ¿ah? Portándose bien con su prójimo. ¡Claro! Si puedes, si tienes ganas de hacer un pequeño viajecito, hágalo, señora, hágalo, caballero. Dicen algunos, dicen, no, de repente el otro mes me voy a visitar a mi hermanita. Hágalo hoy mismo, señora. Si ya se animó, no esté empezando en el mañana de repente, porque el mañana no es cierto, es incierto, ¿eh?, por si acaso. Así que no se trata de gastarte todo el dinero tampoco. Un detallito para ti no te hace nada de daño. La vida es muy corta para negarse un ratito de felicidad, señora, señora. ¿Ves cómo yo viajé? En avión hasta Chile y ya estoy acá. No conozco ni la puerta del avión, oiga, pero ya me hago la idea que he viajado en avión. ¡Ay, ay, ay! Es una relajadita por donde se vaya.
1: Tanto que te diga, mi
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1: Señor.

Señores, murió el cajón. Y a propósito de morir, oiga, cuando estamos vivos, no queremos ni compartir con nada lo que hemos obtenido. Pensamos que lo vamos a llevar en el cajón. Nunca verás, eso sí, nunca verás un carro de mudanza detrás de un carro fúnebre, mi hermano. No puedes llevarte las cosas que acumulaste. Así que vive hoy tu presente y construye grandes recuerdos, mi hermano. Hay algunos que se aferran a lo material, oiga. Hasta botan a la familia. Dicen, no, esta es mi casa. Peleando hasta con la familia, oiga, por cosas que no vamos a llevar mañana más tarde cuando algo nos pase, mi hermano. Oiga, ¿cómo está esa gente bonita que está con su carrito por ahí? 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

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Oiga, no hay nada más lindo que llegar a la conciliación con todos. Hay personas que siempre tienen problemas, mi hermano. Y eso es lo más importante. Llegar a la conciliación. Lo que a papá Dios le gusta, mi hermano, nada de estar enjuiciándose, odiándose para toda la vida. Qué lindo que salgan después abrazados. Tenías razón tú, mi hermano.

0: Oiga, qué lindo cuando una relación termina, oiga, así en ambas partes, decidiéndose, dándose la mano, ya aquí termina toda esta relación, ¿para qué nos vamos a estar enjuiciando? 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Oiga, regresamos luego de esta interesante pausa comercial.
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6: ¡Qué rica!

¡Qué linda nuestra música peruana! Quien está de cumpleaños el día de hoy, vamos a saludar a mi gente, quienes están de cumpleaños el día de hoy. Vamos a ver, vamos a ver. Oiga, por acá nos escriben nuevamente. Hoy día está de cumpleaños don Julio Muñoz. Este es en Villa Hermosa. Me cuenta que van a matar un toreto. Ayer lo mataron, hoy día lo van a matar. ¿Cómo es? Don Julio Muñoz, un abrazo y reciba usted la bendición de Papá Dios. Con esa fe que tiene en el corazón, en Papá Dios. Que siga adelante con la salud buena y la familia unida. Eso es lo más bonito, oiga. Don Julio, un abrazo de parte de toda su familia. De parte también de mi amigo Zavala. Para toda esa gente bonita, para la familia, que siempre están en sintonía de su radio Los Ángeles. Para don Julio Muñoz, que la pase bonito el día de hoy. Van a matar un torete, están invitados toda la familia, el sobrino. Para mi amigo Zavala. Está feliz y contento, dice mi tío, está botando la casa por la ventana. Felicidades. Para don Julio Muñoz. Ayer le ponimos la víspera, hoy día va a ser el día de la fiesta, la jarana. Deseando que la pasen bonito en unión de toda esa linda familia que se van a reunir ahí. Felices y contentos. Dando el regalito también a don Julio Muñoz. Felicidades, don Julio. Pásela bonito. Es su día y tiene que bailar con la familia. Más que sea un pedacito por ahí. Que viva y que viva. Hoy es el día central de fiesta de don Julio Muñoz. Qué bonita familia. Felicidades. Ay, ay, ay.

0: Oiga, que vayan soltando las avellanas.
1: ¡Abre la puerta! ¡Manuel Cadena!
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0: Pasen bonito todos y cada uno de ustedes quienes están ahí en tremenda jarana. Para los que nacieron una fecha como hoy, pásenla bonito. Pórtense bien. Ahí con la familia. Para los caballeros y también para las damas quienes nacieron una fecha como hoy, ¿eh? Hoy estamos jueves 6 de agosto. Felicidades para toda la gente bonita que siempre está en compañía de su Radio Los Ángeles. 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Hay que llevar a casita por la tarde el arroz con leche que quieren los bebés, ¿ah? La mazamorra, la chicha morada, la canchita que le gusta a la señora. Yo como canchita, dice, para tomar harta agua. El tiempo avanza. Son las 12 del día, 43 minutos. ¿Y cómo están los ánimos por ahí, mi gente?
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0: ¿Qué secreto tienen por ahí escondido, y no lo quieren dejar?

A la final, cuéntale a todos, a tu mamá, a tu papá, a tu hermano, a tu... A todos. A toda la familia, cuéntalo. ¡Ay, ay, ay! Todavía no, mi hermano, todavía no lo sueltes. Oiga, ayer nos enviaron un saludito, pero llegó demasiado tarde. El cartero lo trajo eso de la 1:35. Saludos para mi gente bonita que siempre están en sintonía de su radio Los Ángeles. Gracias a toda esa gente bonita. Voy a saludar el día de ayer, ¿eh? El día de ayer fue, dice, el cumpleaños de la señora Nieves Llanos, la reina de la casa. Nieves Llanos, viuda de Celada, de tiendas Uber. ¿Conocen la tienda Uber en Chepén? Claro, ¿quién no conoce, mi hermano? Ayer estuvo de cumpleaños toda la familia de tiendas Uber, ¿eh? Los hijos, Uber, Milton, James, Rita, sus nueras, la señora Teresita, doña Fanny, doña Neida, los nietos unidos también ahí, Uber, Gianmarco, Leonardo, Diego, Juan Carlos, Nieves, Ana Paola. Bendiciones para la mamita linda que ayer estuvo de cumpleaños. Sabemos que pasaron una hermosa jarana haciéndola feliz a la señora Nieves Llanos, que estuvo botando la casa por la ventana, viuda de Celada, de tiendas Uber, aquí en Chepén, mi hermano. Saludos entonces para toda esa linda familia. Gracias por la preferencia. Yo sé que la fiesta continúa, ¿verdad? Porque está llegando más familia, y cuando llega más familia, la fiesta continúa. Han preparado un rico almuerzo también. Ya va a empezar la jarana. Pues ya empezó la jarana con gente criolla. Van a bailar ahí también. Felicitaciones a toda esa linda gente que siempre está en sintonía. Y especial para la señora Rita Mariluz Celada Llanos. Profesora, ¿eh? Profesora Rita Mariluz. Gracias también por esa linda sintonía. Oiga, nos quedan 9 minutos.

0: Oiga, nos quedan 9 minutos para la 1 de la tarde. Buen provecho por ahí.
1: A las 3 de la mañana cantaba.
0: ¿Quién?

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8: Oiga, y con este bolerito, ¿qué hacemos, mi hermano? Destapamos una chapa. ¡Ay, ay!
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0: Qué linda canción y como que se abrió el apetito. ¿Cuánto dijeron por ahí? Carlito está insinuando algo como para destapar ahí una, un par de cajones. Oiga, para esos que de la nada toman. Un saludo especial para esos que están ahí, mi hermano, esperando cualquier acontecimiento. Ya, pues, mi hermano, hay que celebrarlo, dicen al toque. Ya yo tengo para cuatro, dice el otro. Para eso sí son buenos, mi gente bonito. Oiga. Gracias a todos mis amigos quienes están disfrutando de su programa Gente Criolla. Mis amigos en el mercado número uno, número dos. Gracias por esa preferencia, mis amigos comerciantes, mi hermano, que Dios multiplique tu negocio, mi hermano, siempre levántate con fe, ¿eh? Y trabaja también con fe. Pesa bien, no estés ahí como que haciéndole un secretito a la balanza, no, mi hermano, con eso no vas a llegar a nada bueno, siempre te vas a estancar, ¿eh? Despacha bien a tu prójimo. Pesa bien, da su vuelto. Si se olvidó, señora, se olvidó su vuelto, tenga. Y vas a ver cómo papá te va a multiplicar lo que tienes, mi hermano. Si alguien, el cliente, se olvidó, mi hermano, guárdalo. Y cuando pase por ahí, toma, te olvidaste esto. Qué bonito gesto, oiga. Pero no, hay otras personas, no le devuelva, compadre. Se olvidó su celular, uy, qué bonito. Hay que cambiarle nomás el número. No, no hay que ser así, ¿eh? Recuerda que todo papá Dios lo está observando, lo ve. Y tarde o temprano te llega tu castigo. Hay algunos que se quejan de su casa. Oiga, chaque mi casa, quiero llegar a mi casa. ¿Ah? Oiga, algunos no tienen dónde dormir. No te quejes de tus hijos de repente. ¿Ah? Son malcriados, hacen lo que quieran. Eso es diálogo, mi hermano, lo que falta ahí. Pero no te quejes. Esa es la bendición que papá Dios te dio. Hay otros que no tienen hijos, mi hermano. Están solteros ahí. Yo conozco amigos que tienen ya como 50 años. Le digo, ¿cuántos hijos tienen? No tengo ninguno, mi hermano. Cantidad de sobrinos sí tengo. Oiga, eso es triste, mi hermano. No te quejes de tu trabajo. Algunos batallan por tener uno, mi hermano. No maldigas tu vida. Algunos tienen enfermedades incurables. Y tú estás sano, mi hermano. La vida es un regalo de papá Dios. Así que hay que portarse bien, mi paisa. ¿Dónde está la señora Mechita? ¡Vamos, Meche! ¡Eso!
1: Vamos a ver esa Mechita que
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0: señora Mechita, buenas tardes. Para la señora Mechita allá en San José de Moro. ¿Cómo está la gente bonita de San José de Moro? Gracias también por esa linda sintonía. Gracias por su preferencia. Envíenme un WhatsApp por ahí para saludarlo. El número de WhatsApp es el 928-624-804. Voy a repetir el número, a ver, 928-624-804. Oye, quiero saludar a la familia Ríos por allá. Gracias por esa linda sintonía también. Ya viene la feria de San José de Moro. Un abrazo sincero para toda la gente bonita que vive ahí en San José de Moro. Oiga, qué lindo que está San José de Moro. Sus calles pavimentaditas, sus parques y jardines, qué lindo. Felicitaciones al señor alcalde, a las autoridades que han hecho un lindo trabajo, mi hermano, para que San José de Moro pues sea hermoso. Felicitaciones, oiga, qué hermosa plaza de armas, qué hermoso parque. Gracias por esta linda sintonía. Gracias por la preferencia también a su radio Los Ángeles, mi gente bonita allá en San José de Moro.
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0: Oiga, caballero, define estampa. Nos vamos con otro valsecito que me acaban de pedir. ¿Cómo se llama esa canción? Me engañas, mujer. Oiga, tremendo bolero. Arriba los ánimos, mi paisa. No te vas a poner a llorar, ¿eh? Si ella se queda con todas las cosas, no hay que denunciarse. Mejor hay que conciliar, mi hermano. Se queda con el terreno, la

0: Me engañas, mujer, mi paisa. Oye, qué bonito, llegó la fiesta infantil. Esta canción cuando escuchan los pequeños se alegran, ¿eh? En especial Alesia. Eso, ahí está cantando toda la familia en casa.
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0: Tanto demora el sábado, dice Alesia. Este sábado 8 de agosto, la familia Juan Galvez Serra estarán de fiesta infantil. Don Tulio, especial, ¿cómo está Don Tulio Huangán? La mamita Armelinda Becerra. Oiga, y el más feliz, es Don Tulio Huangán, dice, mis nietas. También está feliz y contento el señor Edwin González Becerra, porque es el cumpleaños de su princesa Alicia, 6 añitos. Feliz cumpleaños a la niñita Alesia. También de parte de su mamita, la señora Cecilia. Feliz y contenta por este lindo acontecimiento, su pequeña Alesia. De cumpleaños. Bonita fiesta infantil que le están preparando para este sábado 8 de agosto. Los pequeños de la casa son los más emocionados, oiga. Ahí está Brigitte, Alexis y la dueña del santo, claro, Alesia. La reina de la fiesta. Toda la familia felices y contentos. La señora Chela, Don Quique, su tío, Fran. Que la llenarán de regalos, de besos y abrazos. Feliz cumpleaños a Alesia, la pequeña Alesia. Y que rompa la piñata con todos sus primitos y amigos. La fiesta será para este sábado 8 de agosto. Que la pasen bonito toda esa linda familia. Gracias también por la sintonía. Vamos con Arturito Sambo Cabero. ¿Qué nos dice Arturito?

Una de la tarde ya con 15 minutos. 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El tiempo avanza, 1:19. 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Gracias por la preferencia también ahí. Al doctor. Vamos, Vituchito. Víctor García.

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Oiga, qué bonita canción, ¿eh? Llega al corazón, llega al bobo, dijo mi paisa. ¿Cómo está la gente de Vigadex Tributum? 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Oiga, por la tardecita hay que ir a comprar ese rico arroz con leche, así como lo hace Ronnie. Ronnie siempre va a su casa porque tiene nietos, sobrinos, hermanos, hijas. Él lleva una bolsa grandaza y herecita de arroz con leche, mazamorra, chicha morada, canchita, parece que va a vender. Pero él lo lleva para disfrutar con toda su familia, con su esposa ahí mirando la TV. Feliz y contento de que ha comprado, pues, esa... ese manjar para endulzar el paladar en Dulcería Vanessa, y lo compra en Pasaje El Maestro. Ahí está Ángel el Dulce. Para mi amigo Ronnie. Gracias por esa preferencia, Ronnie. ¿Dónde va mi hermano Ronnie al toque? Ponga Los Ángeles, por favor, o me enojo, dice. Vámonos con esta linda canción. Aquí está uno de los grandes, Panchito Jiménez.

0: 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Gracias por su sintonía. 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

0: 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Te informa la hora.
1: 3 de la tarde.
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0: 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Te informa la hora. 5:00 p.m.
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0: 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Te informa la hora. 6:00 p.m.
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